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0: Bueno.
1: Para la canción que viene, pido un fuerte aplauso para un hermano de la banda, Juan Casanova.
2: Feliz cumpleaños, familia.
3: Gracias, Juan.
4: Esta canción dice...

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¿Qué tal, mi querida comunidad ruidosa, mis tres fans? Sean ustedes bienvenidos a una emisión más de este, su programa Semántica Sonora. Yo soy Angélica Lasoff y es un placer enorme saludarlos de nueva cuenta y saber que puntualmente a partir de las 4 de la tarde cada miércoles tenemos esta cita entre la cultura y toda la actividad artística que se desarrolla aquí en la Ciudad de México y en el interior de la República. Y pues bueno, a mí me encantará saber qué onda, dónde están, dónde los estoy acompañando, si van rumbo a la casa, si van rumbo al trabajo, si ya están en casa comiendo o si por el contrario siguen en el trabajo. Así que me encantará leerlos en @lasop721 y @ruidoblancofm. También comentarles que me pueden encontrar en todas las redes como Angélica Lasoff o @lasoft721, que por cierto, en Instagram casi por poquito llegamos ya a los 1,000 seguidores. Así que, de verdad, si ustedes pueden invitar a más amigos, háganlo, díganles que en la cuenta van a poder encontrar bastante cosa buena. Vamos a empezar a subir algunas cosas interesantes relacionadas con la cultura, así que por favor yo los invito a que me sigan en @lasoft721 y en todas las redes sociales. Y bueno, iniciando con esta nuestra emisión 182 de Semántica Sonora, les quiero compartir que el día de hoy voy a tener el gusto y el placer de platicar con el querido Salvador Hurtado, quien nos viene a presentar su más reciente libro que lleva por título Lucifer, Lucifer, todo lo que siempre quiso saber sobre Satanás y nunca se atrevió a preguntar, de la editorial Almuzara, y que vamos a estar platicando largo y tendido de estos temas y de muchísimas otras cosas más que se vayan sumando a nuestra conversación. Y como obviamente vamos a estar hablando de este personaje tan enigmático, renegado y por muchos odiado, por otros alabado, pues bueno, ¿qué les parece si iniciamos esta emisión con algo a cargo del Panteón Rococó, con esto que lleva por título La Rubia y el Demonio y que suena en esta tarde de miércoles aquí en Semántica Sonora a través de ruidoblanco.fm? Me encantará leerlos en @lasop721 y @ruidoblancofm. Regresamos con más.

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1: Y ya estamos de vuelta en este primer bloque de Semántica Sonora. Yo muy emocionada, contenta y pues bueno, ¿qué les puedo decir? La verdad es que platicar con nuestro querido invitado el día de hoy va a ser una delicia porque nos viene a compartir otra de sus grandes facetas, que es ser escritor, y que seguramente ustedes ya lo recordarán, así casi como los Simpson de seguramente ustedes me recuerdan, porque él ya estuvo aquí, él estuvo platicando acerca de esta obra de teatro, Villa Dolorosa, en donde él tenía un papel bastante simpático dentro de esta obra, y que ahora es tan multifacético que nos viene a presentar su libro, un libro que nada más de entrada con el título nos hace pensar, porque se llama Lucifer, Lucifer, todo lo que siempre quiso saber sobre Satanás y nunca se atrevió a preguntar. Y bueno, yo para no hacer tan grande esta presentación e introducción, le doy la bienvenida a nuestro querido Salvador Hurtado. ¿Cómo estás, Salvador?
2: Muy bien, muchísimas gracias. Encantado de estar contigo y con tu público. ¿Otra vez?
1: Así es, querido Salvador. Ya eres cliente asiduo de esta Semántica Sonora y de verdad que a mí me da mucha emoción, mucha ilusión y siempre es un placer poder darte la bienvenida en este tu espacio y sobre todo porque ahora nos vienes a platicar acerca de este título que ya en algún momento me habías platicado que estaba en puerta y que ahora pues bueno es una realidad.
2: Yo tengo varios libros publicados, pero uno de ellos se llama Satanás, una biografía no autorizada. Y era un libro que, bueno, fue un libro que estaba basado en mi tesis del doctorado en letras modernas en la Ibero. Entonces, pues vamos, eso un poquito académico y hablo sobre el símbolo del mal en nuestra cultura, que obviamente pues es Satanás, y de dónde viene la idea, cómo se fue desarrollando la historia de las religiones, en fin. Pero era un poquito académico porque era un libro de semiótica, es decir, análisis del símbolo, que es una parte de la lingüística. En cambio, este libro es, desde luego, se basa en la investigación que ya había hecho, la profundicé, pero este libro es mucho más pensado en la gente, ¿no? En alguien que diga, bueno, ¿y de dónde viene esto? ¿De dónde salió esta idea de Satanás? ¿Siempre ha habido un diablo o es una idea más reciente dentro de las religiones? ¿O cómo aparece en la literatura? ¿O qué onda con los libros mágicos y con la literatura prohibida de la iglesia? ¿Qué dice la tradición? ¿Qué dicen las escrituras? ¿Los rollos del Mar Muerto de repente dicen algo nuevo o algo que contradice de las escrituras canónicas? En fin, ¿no? Creo que contesta muchas preguntas. También cuáles son, desde luego, dentro de la idea cristiana, cuáles son los atributos del diablo, cuáles son sus poderes, cuáles son sus debilidades, qué es un exorcismo, cuál es la relación entre hombre, Dios, diablo, ¿no? Que es como un triángulo de amodio, que está muy presente y cómo se manifiesta en la música, cómo se manifiesta en el cine, cómo aparece en la pintura, cómo se le dibujaba y cómo fue evolucionando de la imagen que tenemos de este personaje, en fin, parodiando la película de Woody Allen, todo lo que quiso saber del sexo y nunca se atrevió a preguntar, bueno, por eso le puse ese subtítulo, todo lo que quiso saber del diablo y nunca se atrevió a preguntar.
1: Pues bastante simpático, la verdad, porque además también nos invita a querer saber un poco más, ¿no? O sea, de no quedarnos nada más con lo que en algún momento en nuestra infancia o cuando íbamos al catecismo, ¿no? Que siempre nos meten esta idea de que siempre habrá un bueno y un malo, que siempre hay un infierno y un cielo. Bueno, un sinfín de cosas que ya tenemos muy predispuestas o que nuestras generaciones, las generaciones que nos anteceden, son ideas que ya nos pusieron, ¿no? Como casi casi implantarnos ese chip. Entonces, en este libro, pues bueno, más o menos vemos que no es así.
2: Lo que pasa es que, mira, Del diablo se habla muchísimo, ¿no? El diablo tiene sus cantores y tiene sus detractores y aparece en el cine. Bueno, ve nada más cuántas películas hay que se llaman El despertar del diablo, ¿no? Yo creo que deben haber 100. Se habla muchísimo del diablo, pero en realidad poco sabemos de él. Y en general la gente poco sabe de él. Te digo, básicamente en las escrituras casi no aparece. Aparece sobre todo en el Nuevo Testamento. En el Antiguo Testamento hablan de demonios muy específicos, ¿no? Hablan de Asmodeo, hablan de Lilith, hablan de Astarot, hablan de diferentes, pero en realidad el demonio de demonios o el rey de los demonios o el diablo es un personaje del Nuevo Testamento, es un personaje muy cristiano. Y la mayor parte de las alusiones a este personaje, por primera vez se menciona a Satanás por su nombre en el libro de Job, que es ya un texto precristiano o protocristiano, digamos. Pero en realidad donde aparece es en el Nuevo Testamento y en el Apocalipsis específicamente. Pero bueno, eso es dentro del ámbito religioso. Acá lo interesante de este libro es que a mí me interesa más que hacer teología, que para eso hay libros que escriben sacerdotes y demás, me los tuve que leer todos, ¿no? Y desde luego toco ese tema, pero a mí me interesa más cómo aparece en la cultura, cómo se manifiesta en lo social. O sea, ¿por qué Donald Trump le declara la guerra al eje del mal, ¿no? Que es Norcorea, Irán, en fin. ¿Y por qué los ayatolas dicen que Estados Unidos es el gran Satán, ¿no? finalmente están aludiendo al mismo símbolo.
1: Así es, y ahora que está tan presente esta situación de los bandos, ¿no? Tal cual, prácticamente ahorita se está hablando mucho acerca del anticristo, de todo lo que viene detrás de él, de todos, como bien decías, de los símbolos, ¿no? Que vienen detrás de todo esto y que siempre están envueltos de algo maligno, de algo malévolo y que siempre habrá un bueno, ¿no? Que va a contrarrestar eso.
2: Pues no necesariamente, porque mira, si te pones a ver el punto de vista de los gnósticos, los cristianos gnósticos, que serían, por ejemplo, los cátaros, o de repente en el Edicto Rosacruz también hay algunas alusiones a esta idea. Es más, si leemos a Hermann Hesse o a Carl Jung, vemos toda la ideología gnóstica, ¿no? Hay que recordar que Jung fue el psicólogo de Hermann Hesse. Los gnósticos hablaban de un Dios que era todo lo bueno y todo lo malo, de un Dios totalizador, ¿no? El creador del mundo, o el cosmocrator, como le llamaban ellos, era el Yahvé del Antiguo Testamento, ¿no? Y bueno, desde luego, para los cristianos es una herejía, pero este sistema de ideas gnósticas no plantea una dualidad bien y mal, más bien lo que plantea es una integración de todo lo bueno y todo lo malo en un gran ser espiritual, ¿no? Llamado Abraxas, que por cierto es el demonio de el nuevo dios de la novela de Demian, de Hermann Hesse.
1: Ok, pues bueno, básicamente es como se supone que dicen, ¿no? El ser humano es luz y es oscuridad o es sombra, ¿no? Y todo está, pues, de alguna manera homologado o mezclado dentro de un mismo ser, ¿no? Que podríamos así comentarlo. Y de verdad, querido Salvador, me estás dejando un montón de tarea para estar investigando más. He estado leyendo este libro y me parece súper interesante. Y sí, y de verdad te lo juro que conforme voy avanzando veo alguna palabra que no entiendo y me quedo en pausa y voy a buscar. ¿Qué significa y por qué razón está diciendo eso? Porque es muy rico encontrarte con una lectura que te hace pensar, que te hace ir a buscar e investigar y que no te quedes con las dudas. De verdad, y creo que eso es lo que yo he encontrado en Lucifer.
2: Ay, oye, pues te agradezco mucho que me digas eso, porque te digo, este libro lo escribí para que la gente lo pueda disfrutar, además, Te digo, el otro pues tenía que era una tesis doctoral, entonces tenía que ser académica. Pero mira, justo respecto a lo que acabas de decir, déjame citarte un epígrafe que pongo en mi libro. Fíjate, esto lo dice Venado Cojo, que era un brujo Sioux de la tribu Lakota. Tienes que ser Dios y diablo a la vez. Un medicine man, o sea, un chamán, no puede ser un santo. Debe poder bajar tan bajo como un piojo y subir tan arriba como el águila. Ser un buen medicine man quiere decir estar en plena tormenta y no guarecerse. Quiere decir experimentar la vida en todas sus fases. Quiere decir ser loco de vez en cuando, porque también eso es sagrado.
1: Bellísimo, bellísimo.
2: Y esto lo recopiló ni más ni menos que mi primer director de teatro, que se llama Alejandro Jodorowsky.
1: Por supuesto, ahora recuerdo que tenías una muy buena relación y amistad con este señor, que siempre nos encanta leer lo que nos comparte en redes sociales, que además es muy activo, por cierto, y que siempre nos deja ahí una enseñanza o algo en qué pensar.
2: Sí, bueno, pues fue mi primer maestro, pero te hablo de cuando el general era sargento, hace... ¡Uf! Pero vamos, esto está en un libro de él.
1: Vaya, ¿no? Pues muy interesante todo, la verdad, querido Salvador. Pero antes de que iniciemos así en lo rudo, porque me interesa saber cómo es que, ¿cuál fue el proceso? O sea, ¿cuánto tiempo te llevó escribir este libro? Y también, ¿a qué retos te enfrentaste? Digo, me imagino que obviamente tú al estar dentro del teatro y demás, pues bueno, lees muchos libretos, muchos guiones, estás investigando y demás, pero no sé cómo sea el proceso para poderte sentar y escribir, porque sé de primera mano de muchos amigos escritores que de verdad se encierran en una cueva y dejan de salir un buen rato para poderse concentrar y sacar pues a la luz el libro o sus escritos, ¿no? Entonces, eso me gustaría saberlo en el segundo bloque. ¿Qué te parece si por el momento escuchamos algo de música?
2: Sí, sí, sí, sí. Y déjame recomendarles una diabólica canción con un diabólico violín, pero que a mí me encanta, y que habla de una apuesta con el diablo, una especie de pacto, en este caso es una apuesta. Ya luego hablamos de la literatura faustica y de todo un capítulo que tengo de pactos con el diablo. Pero este se llama The Devil Went Down to Georgia, El Diablo Bajó a Georgia, y es con el de Charlie Daniels Band.
1: Venga, pues vamos a escuchar esto que suena aquí en Ruido Blanco FM en esta tarde de miércoles, tarde de semántica sonora, en donde siempre traemos cosas interesantes y pues cosas con las que nos dejan pensando, como por ejemplo es este libro de nuestro querido invitado Salvador Hurtado, Lucifer, Lucifer, todo lo que siempre quiso saber sobre Satanás y nunca se atrevió a preguntar. Regresamos con más aquí en Semántica Sonora a través de Ruido Blanco FM. Me encantará leerlos en @lasoft721 y @ruidoblancofm. Regresamos con más.

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1: Y ya estamos de vuelta en esta Semántica Sonora, en su emisión 182, con un invitadazo que de verdad es de lujo. A mí me encanta siempre platicar con él, porque además es muy divertido y las charlas siempre se tornan muy agradables y como muy fructíferas, por así decirlo. Y me refiero al querido Salvador Hurtado, quien el día de hoy nos está platicando acerca de su más reciente libro, Lucifer, Lucifer, todo lo que siempre quiso saber sobre Satanás y nunca se atrevió a preguntar, que está publicado a través del sello Almuzara, que de verdad un saludo a todos estos nuestros amigos de la editorial Almuzara, quienes siempre están muy pendientes de este su programa Semántica Sonora, y que en esta ocasión, pues bueno, tenemos la fortuna de tener a Salvador Hurtado para que nos hable acerca de este libro.
2: Ay, muchísimas gracias, yo encantado de estar aquí con ustedes, de hablarles de esta investigación que ya me tenía vuelto loco. Ya andaba yo teniendo grandes pláticas con los árboles y ya andaba viendo colas y cuernos por todos lados.
1: Me imagino. Y bueno, antes del corte, querido Salvador, te preguntaba un poco acerca de cómo fue el proceso para poder centrarte y escribir de un tema que por lo regular, como bien decía, socialmente está como satanizado, ¿no? Hablando de Satán, de Lucifer y demás, está como un poco, pues como que se agarran con pincitas y no muchos se atreven a escribir, o quienes se atreven a escribir, pues digamos que es complicado, por así decirlo. ¿Cómo fue tu proceso, querido Salvador?
2: Pues mira, en un principio yo realmente quería hacer una investigación muy honesta sobre el tema, ¿no? Justamente porque es un personaje que está presente en toda obra literaria, aunque sea oculto. O sea, por ejemplo, si tú te pescas a 100 años de soledad, de repente hablan de este, al principio,

0: principio te habla de este personaje Melquíades que se aparece, ¿no? Que es una especie de espectro, un cirquero que alguna vez pasó por Macondo, ¿no? Y que se aparecía en la casa de Úrsula Iguarán. Bueno, esa es una alegoría de lo demoníaco. O si ves Pedro Páramo, ¿no? Que dices, bueno, no tiene nada que ver, sí, porque es un laberinto donde están atrapadas todas estas almas. Y Pedro Páramo, a pesar de que no aparece o actúa como tal, está presente todo el tiempo en todos los relatos de todos los que están ahí. Es el centro de ese pequeño infierno en donde están atrapados. Entonces es una figura diabólica también. Y es que, mira, sin conflicto no hay literatura, no hay teatro. No, tiene que haber drama, acción, y tiene que haber conflicto. Y desde luego, esa es la especialidad de nuestro personaje. Además de que muchas veces, déjate que se le haya satanizado, se le ha idealizado mucho también. Por ejemplo, durante el romanticismo, veníamos de la época del racionalismo, donde todo era el siglo de las luces, la enciclopedia, teníamos a Diderot y teníamos a Corneille, Racine y a todos estos racionalistas. Y de repente llega después de la Revolución Francesa un grupo de jóvenes hartos de este pensamiento científico absolutamente racionalista, rígido, que aplastaba su creatividad y se llamaron los románticos. Entonces, de repente, en el siglo XIX, Satanás o Lucifer se volvió el símbolo de la rebeldía por antonomasia, era el gran rebelde, y entonces aparecieron Lord Byron, y aparecieron Keats y Coleridge, y apareció Mary Shelley con su moderno Prometeo, ¿no? Aparece también los vampiros románticos, ¿no? El de Lefanu, el de Lord Ruthven, aparece la que Carmilla, aparece el mismo Drácula, aunque es un poco posterior, pero tiene todo el espíritu romántico. ¿Por qué? Porque finalmente lo satánico se vuelve lo dionisíaco, se vuelve lo apocalíptico, diría Sabater, en contra de lo integrado. Entonces, el reino de la intuición, es el reino de la emoción, de la rebeldía. Luego, otra vez, regresamos a un periodo racionalista y vuelve a resurgir a través del heavy metal y a través del rock, ¿no? Pues claro que decía Bart Simpson, ¿por qué todos los buenos grupos se alinean con Satán? Pues porque el rock y en especial el heavy metal es la rebelión absoluta en contra de un orden opresor establecido. Entonces, otra vez vuelve a surgir esta idea romántica de Lucifer o de Satanás como el gran rebelde, ¿no? Y el gran modelo de rebeldía. Digo esto, perdonen el choro tan largo, pero simplemente para demostrar que sí, de una manera ha sido, es un tema que se evita y un tema que es tabú y un tema que no quieren ni siquiera tocar. Vamos, la Ibero no me quiso publicar mi tesis, ¿no? Porque cómo una universidad jesuita iba a publicar la tesis y además de uno de letras, ni siquiera de teología, que hablara de este tema, ¿no? Aunque no me meto yo en cuestiones de fe. O sea, yo estoy simplemente analizando un personaje mitológico vivo en nuestros tiempos. Bueno, pues se espantaron. Fue la UNAM la que me ayudó a publicarlo. ¿No? Que le estoy muy agradecido, por eso traigo mi sudadera Puma ahorita, a pesar de que me formé en la Ibero. ¿No? La UNAM, que es una maravilla. Pero entonces lo digo para demostrar que en realidad sí, decimos diablo, pero ¿qué diablos decimos cuando decimos diablo? Porque la carga simbólica, emocional que lleva ese personaje puede variar dramáticamente dependiendo de en dónde se hable de este personaje o en qué época se hable de él.
1: Depende del contexto en donde nos encontremos y del periodo en la historia en el que estemos, ¿no? Básicamente.
0: Exactamente.
1: Yo recuerdo mucho el tema, ahorita que decías que el diablo ha estado presente en todos, siempre y en la historia y demás, pero sobre todo me recuerdo mucho que cuando iba en la prepa, que nos mandaron a leer La Divina Comedia con Dante Alighieri, obviamente los círculos del infierno y demás, pues obviamente ahí también estaba muy presente todo este... pues esta historia o este sentido, ¿no? De lo bueno y lo malo y los castigos.
0: Claro, pero además te voy a decir algo muy chistoso, casi nadie pasa del infierno.
1: Exacto.
0: Todo mundo lee el infierno y a la hora de llegar al purgatorio ya es como anticlimático y ya el paraíso, híjole, ya te cuesta un trabajo leerlo porque, ay, sí, qué maravilla, qué bonito, qué a todo dar. Pero no hay conflicto, me explico. Entonces casi nadie lee más allá del infierno.
1: Llega a ser hasta aburrido, la verdad. Llega un punto en el que dices, ay, bueno, eso ya me lo sé, ¿no?
0: Pero pues de verdad no pasa nada.
1: Sí, sí, sí.
0: No, exacto, no hay conflicto. Sí. Todos aparte... están alabando, todos están recontentos. Ay, qué bonita se ve Beatriz, pero...
1: pero de ahí es como muy plano todo, siempre nos encanta, como bien dices, ¿no? Los nudos, el conflicto, todo lo que está dentro de la trama y demás. Y obviamente, o sea, como bien dices, ¿no? El diablo ha estado muy presente en toda la historia. ¿Y qué impacto puede tener, como comentabas, de qué diablo hablas y en qué época lo estás hablando y cómo lo estás interpretando? Que creo que eso es algo bien valioso que tu libro tiene, que es lo que nos muestra.
0: Ah, gracias. No, y además, mira, empiezo yo por las etimologías, ¿no? Justamente con eso, ¿qué diablos decimos cuando decimos diablo? O sea, ¿de dónde viene la palabra diablo? ¿De dónde viene la palabra demonio? ¿Qué quiere decir? ¿A quién se le ocurrió? ¿Qué etimología tiene? No, o sea, ¿de qué estamos hablando para empezar? Y después ya me voy sobre cómo se fue desarrollando a través de la historia de las religiones. Porque uno pensaría, bueno, desde los tiempos más antiguos creían en dioses y demonios, pues no. Resulta que no, las religiones más antiguas eran dualistas. Entonces los dioses podían tener un aspecto favorable o desfavorable, dependiendo de si le hacías los ritos como al dios le gustaban, te favorecía. Y si no, le caías gordo y pobre de ti. Te pongo un ejemplo, el dios del agua. Te podía traer los peces, te podía traer buenas lluvias, fertilidad, en fin, todo lo bueno que te trae el agua. Pero también te podía traer inundaciones o sequías o ausencia de peces o te podía traer cosas terribles. Entonces, habían religiones de contrato, que también es donde la religión iba de la mano con lo que después sería la magia, donde yo, si yo le hago sus ritos al dios y lo soborno, me aseguro de que me favorezca, ¿no? Y puedo hacer que influya dentro del mundo físico. Entonces, bueno, eso fue durante años. En realidad, ya para cuando se volvieron politeístas, y después, cuando empezaron a aparecer dioses que tenían solo, dioses menores que tenían solo cualidades negativas y ninguna cualidad positiva, pues en realidad ya estamos hablando de tiempos literarios. Digo, fue hace mucho, fue hace como 7000 años o 6000. Pero en realidad tenemos vestigios religiosos de hace 40000 años. Y en ese sentido, pues los demonios fueron muy recientes. Y un demonio de demonios, un diablo, pues apareció por primera vez con la religión de Zoroastro en Irán. Y luego, durante el cautiverio de Babilonia, lo adoptan los israelitas y lo integran dentro de su propia mitología. Pero vamos, estamos hablando del siglo 8 antes de Cristo, ¿no? O del siglo IV en el caso de los israelitas. Entonces quiere decir que, pues en realidad es un recién llegado.
1: No te digo, querido Salvador, nada más me estás haciendo ahí apuntar para estar viendo ahí dentro de la historia todos estos datos que nos estás diciendo, como dar unas coordenadas y ponernos y situarnos, ¿no? También en esta, en este contexto, porque es interesante y, bueno, yo me he estado dando cuenta y ha sido, para mí ha sido un agasajo porque soy muy ñoña, pero de estar buscando referencias, estar buscando lo que se comenta en el libro, porque me hace disfrutar la lectura tal cual, ¿no? Y entenderla más. Pero en este caso, de verdad, querido Salvador, te llevaste las palmas porque es un muy buen libro y seguramente quienes nos están escuchando, que son asiduos lectores, les va a entrar la curiosidad por saber un poco más acerca de este tu libro y también la curiosidad dónde podemos conseguirlo, porque este libro yo tuve la fortuna de tenerlo en mis manos desde el año pasado. Mi duda más bien es saber si ya hubo una presentación o si va a haber una presentación y también dónde podemos adquirirlo.
0: Mira, no ha habido presentación. Me dice mi editor, a quien le mando un abrazo y un saludo con mucho cariño, a Manuel Pérez Petit, que sería en febrero la presentación, pero todavía no tenemos una fecha. Sin embargo, el libro ya está en las librerías, ya se puede conseguir en Amazon también, ¿no? En Kindle, ¿no? Se puede conseguir tanto en versión física, que la mandan por paquetería, o en la versión electrónica. Y además hay otra cosa muy interesante, que está la página en Facebook de Almuzara México. Y ahí en Almuzara México vienen todos los volúmenes de Almuzara y dentro de ellos está Lucifer. Pero yo sí quisiera decirle a tus radioescuchas que en realidad este no es un libro de catecismo, ni es un libro religioso, ni me pongo yo la mitra de obispo, ni nada por el estilo, pero tampoco es un libro esotérico, ni me pongo el cucurucho de mago, aunque sí hago toda la historia de los libros de magia negra, de los grimorios, de cuáles son los más antiguos, cómo fueron evolucionando, incluso qué libros se generaron dentro de la misma Iglesia Católica. Esto le cae muy mal a los curas que lo recuerdes, pero tenemos un grimorio del Papa Honorio, tenemos papas acusados de tener pacto con el diablo, y no es uno solo, son varios por la misma Iglesia Católica, que además tenemos todos los archivos, ¿no? Como un personaje llamado Geberto, por ahí, ya lo verán en el libro. Mi idea no era decirle a la gente qué creer con respecto a esto. Es más, la misma Iglesia no se ha puesto de acuerdo sobre el diablo. No es un dogma, es una verdad de fe. Quiere decir que si un católico dice, yo sí creo que el diablo es un ángel caído que tiene libre albedrío y que opera en este mundo y demás, no está mal, está bien. Ahora, si otro católico dice, no, yo creo que es una alegoría, más bien, porque el mal existe, y el mal lo hacemos nosotros, y todos esos impulsos, esa tentación al mal y demás, bueno, es una alegoría la figura de un diablo, pues tampoco está diciendo ninguna barbaridad, la Iglesia tampoco lo condena. Es una verdad de fe, es decir, la Iglesia mejor no se mete en eso y lo deja ambiguo. Imagínate, por eso sale un papa a decir, el infierno no es un lugar, no existe, es un estado del alma, es la ausencia de Dios. Y luego viene otro papa, ¿no?, que además un gran teólogo, Ratzinger, a decir, no, sí, es un lugar físico y claro que existe, y está lleno de diablos y de pecadores, ¿no? Entonces, vamos, si la misma Iglesia no se ha podido poner de acuerdo, entonces, pues bueno, yo no le voy a decir a la gente en qué creer y cuál es la neta del planeta. Yo lo que les digo a través de este libro es, todo lo que se dice del diablo, de dónde surgió la idea, cómo evolucionó, porque viene desde mucho antes del cristianismo, cómo se fue integrando al judaísmo y al cristianismo, cómo se fue interpretando durante diferentes etapas, Luego, fuera de lo religioso, a través de la tradición, por ejemplo, a través de los libros mágicos y a través de la magia y de la hechicería y de los libros en contra de los hechiceros, como el Malleus Maleficarum de la Inquisición, ¿no? En fin, porque también por ahí evoluciona la idea de este personaje. Y como aparece, te digo, en la literatura, la literatura de pactos diabólicos, ¿no? Piensa en todos los Don Juanes y en todos los Faustos que hay, basados en un Fausto real, que sí existió en el siglo XIV. Piensa, por ejemplo, también en la cantidad de música o la tradición de músicos que se supone que hicieron pacto con el diablo, ¿no? En fin, entonces vamos, es un personaje de nuestra mitología, pero un personaje que está muy vivo y muy presente, porque es una mitología que nos sale, si jugamos videojuegos, bueno, ¿qué te puedo decir? Tenemos Diablo 1, 2 y 3, tenemos Dante's Inferno, tenemos Silent Hill, tenemos Resident Evil, tenemos bueno, es que no acabas, ¿no? Por otro lado, si dices, bueno, me voy a oír una canción de rock, ¿qué quieres? Highway to Hell, 666, The Number of the Beast, Sympathy for the Devil con los Rolling Stones, ¿cuál quieres? O si te quieres ver muy fino, te vas a la ópera y te sale el Don Giovanni, o te sale el Fausto de Gounod, o te vas a un concierto de música clásica y te avientas, la tocata del diablo de Tortellini, o escuchas a Paganini, ¿no? Las variaciones de un tema de Paganini, que es uno de los famosos que hicieron pacto con el diablo, según la tradición. En fin, la cosa es que es muy difícil escaparte de esto, porque finalmente es mitología nuestra, viva. Y para entender nuestra realidad y para entender nuestro mundo moderno, creo que tenemos que tomar en cuenta estos símbolos que muchas veces nos pasan por enfrente y no entendemos lo que está detrás de ellos. Mira, quisiera yo despedirme de ustedes dándoles una cita de los hermanos Karamazov, que a mí me encanta, de Dostoyevsky.
1: Venga, que dice, venga.
0: Dice, ni un solo, se le aparece el diablo a uno de los Karamazov, a Pavel, en forma de un elegante caballero, ¿no? Y le dice, ni un solo instante te he tomado por una verdad real, grita el atormentado Karamazov a su interlocutor. Tú eres una mentira, una enfermedad, un espectro, solo que no sé cómo destruirte, y veo que durante cierto tiempo deberé sufrir. Eres una alucinación mía, eres la encarnación de mí mismo, aunque de todos modos solo de una parte, de la de mis pensamientos y sentimientos más asquerosos y estúpidos. Desde este punto de vista, podrías resultarme incluso curioso si tuviera yo tiempo de ocuparme de ti.
1: ¡Venga!
0: Y me encanta, porque fíjate qué ambiguo lo deja Dostoyevsky, pero al mismo tiempo ya está poniendo la idea que después Freud tomó en Totem y Tabú. Entonces es una idea freudiana que antes de Freud Dostoyevsky escribió en sus hermanos Karamazov.
1: Excelente, ¿no? Bueno, mucho que aprender, mucho que estar leyendo también para entender muchos de los guiños que nos podemos encontrar en tu libro, que como bien dices, tampoco vengo a adoctrinar ni tampoco vengo a hacer que el libro sea pesado para un lector que quiera conocer más allá y que diga, me quiero divertir o quiero aprender un poco más, que no sea pesado, sí. Pero a mí me ha encantado poder tener referencias.
0: Ay, gracias.
1: De verdad.
0: O también para alguien muy creyente, pues también por lo menos ahí vengo con toda la idea de los exorcismos y de los ataques diabólicos, esto, el otro, porque también está esa parte. Claro. Y esa parte, bueno, desde luego asesorado por el exorcista de la Compañía de Jesús, demonólogo, que ya murió, por cierto, pero era un hombre sumamente sabio, un jesuita maravilloso que se llamaba Jorge Manzano. Que fui a entrevistar a Guadalajara, donde estaba retirado, para justamente no decir alguna barbaridad.
1: No, pues qué delicia, de verdad, querido Salvador. Para mí ha sido un viaje bastante interesante y conforme vas avanzando en la lectura, pues te vas interesando más acerca del tema y también, como bien dices, ¿no? Haciendo tu propia interpretación del diablo. Como bien dices, de acuerdo a tu contexto, de acuerdo a tus creencias, de acuerdo a lo que tú creas o conforme tú vas aprendiendo más y leyendo acerca de ello en tu libro, que es Lucifer, Lucifer, y que a mí, de verdad, Salvador, me ha encantado. Hace algunos meses me comentabas, ¿no?, que tenías la intención de que saliera esta segunda parte y que ahora que ya lo tenemos en mano, pues bueno, dices...
0: Y gracias a Almuzara, claro.
1: Sí, claro, el sello que nos está ahorita permitiendo tener esta conversación contigo. Un saludo a todos nuestros amigos de este sello editorial, que pues siempre están ahí muy pendientes. Almuzara, de verdad, muchísimas gracias. Y querido Salvador, de verdad, qué gustazo poder tener aquí. No te vayas, no te desaparezcas tanto. Siempre ven a decirnos en qué andas, qué es lo que traes, porque además eres muy multifacético. O sea, eres actor, pero también escribes. A ver, ¿qué más haces?
0: No, pero el secreto está en esto, en que soy actor de teatro. Y entonces, cuando estoy desempleado, me pongo a escribir porque algo tengo que hacer de mi vida.
1: Eso, no, pues qué bueno que tienes esas pausas porque nos regalas libros como este que es Lucifer, Lucifer, todo lo que siempre quiso saber sobre Satanás y nunca se atrevió a preguntar, que de
0: una
1: verdad
0: última cosita,
1: dime.
0: Nada más para dejarlos picados, logré encontrar en el DSM-5, que es el manual de psiquiatría de la American Psychiatry Association, y en el CIE-11 de la OMS, encontré justamente el síndrome que define justamente una posesión demoníaca. Pero fíjate, ¿desde dónde? Desde la psiquiatría, y es exactamente igual de ambigua, inasible, que la idea de los sacerdotes. O sea, para que vean que la ciencia también tiene sus ambigüedades y tiene sus... Híjole, pues no, pues esto pasa, pero no sabemos por qué. Lean el libro, ahí está. Ahí viene con cita y con toda la cosa.
1: Perfecto, me parece muy bien. Y pues bueno, mis ruidosas y ruidosos, el libro lo estoy poniendo desde que iniciamos la plática en una imagen para que ustedes puedan identificarlo cuando vayan a alguna librería y digan, ah, este es el de Salvador Hurtado, el que escuchamos con Angélica Lasofe en Semántica Sonora. Bueno, ahí para que sepan de qué estuvimos hablando durante este episodio, esta emisión 182 de Semántica Sonora, y que de verdad me da un gusto tremendo tenerte aquí, querido Salvador Hurtado, siempre tan amable, siempre tan, de alguna manera regalador de todo tu expertise y de todo lo que haces en tu labor, tanto como actor y ahora en esta faceta de escritor, que me parece espectacular, y de verdad muchísimas gracias por haber estado aquí con nosotros.
0: Ay, gracias a ti. Los dejo con una última canción.
1: Va, me parece perfecto. A ver, ¿con qué te quieres despedir?
0: Escuchen Ghost Riders in the Sky, pero escuchen la letra, con Bohan Monroe. Es la versión original de 1947. Y díganme si no es también una hermosísima historia con tema diabólico.
1: Venga, bueno, ya nos dejaste también tarea, ¿eh? Así que ruidosas y ruidosas, pongan atención. Y pues bueno, un placer de verdad, querido Salvador, que hayas estado aquí con nosotros, que hayas compartido tu más reciente libro, digamos que es tu hijo, el más pequeño actualmente, con el que vas a estar seguramente promocionando, porque todavía falta bastante 2025 para que lo hagas, y que cuando se haga la presentación, pues nos avises para poder estar ahí presente.
0: Claro que sí, encantado. En cuanto mi querido editor Manuel Pérez Petit me diga, yo estoy más puesto que un calcetín. Pero ahí me tengo que coordinar con ellos, con la editorial.
1: Perfecto, me parece genial. Y pues bueno, ¿qué te puedo decir? Vamos a escuchar esta tu canción, agradeciendo infinitamente tu participación en este segundo bloque de Semántica Sonora y durante esta emisión de 182 de Semántica Sonora. De verdad, mil gracias. Y pues bueno, ruidosos, no se vayan, todavía regresamos con un tercer bloque, así que pues vamos a disfrutar esta canción en este miércoles por la tarde en Semántica Sonora. Regresamos con más. Gracias, Salvador.

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1: Y ya estamos de vuelta en este tercer bloque, que básicamente ya es nuestra despedida de esta emisión 182 de Semántica Sonora. Muchísimas gracias a todos aquellos que se han dado la oportunidad y el tiempo de mandarme mensajitos saludando, haciendo algunas preguntas respecto al tema que el día de hoy estuvimos platicando con el querido Salvador Hurtado acerca de este su libro, Lucifer, Lucifer, que me parece bastante interesante y que espero también a ustedes les haya parecido igual. Así que de verdad muchísimas gracias, Luisito, mi querido Papachango, la querida Naz, mi Besi, también un besazo a la querida Marisa Lieber, también a el querido Manu, que siempre está ahí, que después me dice, oye, estoy presente, aunque no escriba, pero sí te escucho, así que de verdad muchísimas gracias a ustedes que siempre están del otro lado, a nuestra banda, la Tulti Fans, o los Tulti Fans para mí, así que muchísimas gracias a todos aquellos que siempre están muy puntuales y muy atentos a todo lo que se lleva a cabo aquí en la Ciudad de México. También un saludo muy afectuoso al querido José Natarén, quien tuvo a bien estar publicando una nota de nuestra querida jefa Olivia Luna acerca de su trabajo a través de Ruido Blanco FM, así que de verdad muchísimas gracias por ese apoyo. Y pues bueno, en general, muchas gracias a todos aquellos que se conectan cada miércoles aquí en este su programa Semántica Sonora. Yo soy Angélica Lasoff y de verdad que es un placer siempre compartir las tardes con todos ustedes, y estén muy atentos porque habrán algunas sorpresas. Mientras tanto, recuerden que todos somos parte de un mismo grupo de palabras. Nos escuchamos el próximo miércoles a través de ruidoblanco.fm. Adiós.

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0: Gracias.
1: Gracias, hermanos.

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¿Qué tal, mi querida comunidad ruidosa, mis tres fans? Sean ustedes bienvenidos a una emisión más de este, su programa Semántica Sonora. Yo soy Angélica Lasoff y es un placer enorme saludarlos de nueva cuenta y saber que puntualmente a partir de las 4 de la tarde cada miércoles tenemos esta cita entre la cultura y toda la actividad artística que se desarrolla aquí en la Ciudad de México y en el interior de la República. Y pues bueno, a mí me encantará saber qué onda, dónde están, dónde los estoy acompañando, si van rumbo a la casa, si van rumbo al trabajo, si ya están en casa comiendo o si por el contrario siguen en el trabajo. Así que me encantará leerlos en @lasof721 y @ruidoblancofm. También comentarles que me pueden encontrar en todas las redes como Angélica Lasoff o @lasof721, que por cierto, en Instagram casi por poquito llegamos ya a los 1,000 seguidores. Así que, de verdad, si ustedes pueden invitar a más amigos, háganlo, díganles que en la cuenta van a poder encontrar bastante cosa buena. Vamos a empezar a subir algunas cosas interesantes relacionadas con la cultura. Así que, por favor, yo los invito a que me sigan en @lasof721 y en todas las redes sociales. Y bueno, iniciando con esta nuestra emisión 182 de Semántica Sonora, les quiero compartir que el día de hoy voy a tener el gusto y el placer de platicar con el querido Salvador Hurtado, quien nos viene a presentar su más reciente libro que lleva por título Lucifer, Lucifer, todo lo que siempre quiso saber sobre Satanás y nunca se atrevió a preguntar, de la editorial Almuzara, y que vamos a estar platicando largo y tendido de estos temas y de muchísimas otras cosas más que se vayan sumando a nuestra conversación. Y como obviamente vamos a estar hablando de este personaje tan enigmático, renegado y por muchos odiado, por otros alabado, pues bueno, ¿qué les parece si iniciamos esta emisión con algo a cargo del Panteón Rococó, con esto que lleva por título La Rubia y el Demonio y que suena en esta tarde de miércoles aquí en Semántica Sonora a través de ruidoblanco.fm? Me encantará leerlos en @lasof721 y @ruidoblancofm. Regresamos con más.

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1: Y ya estamos de vuelta en este primer bloque de Semántica Sonora. Yo muy emocionada, contenta y pues bueno, ¿qué les puedo decir? La verdad es que platicar con nuestro querido invitado el día de hoy va a ser una delicia porque nos viene a compartir otra de sus grandes facetas, que es ser escritor, y que seguramente ustedes ya lo recordarán, así casi como los Simpson de seguramente ustedes me recuerdan, porque él ya estuvo aquí, él estuvo platicando acerca de esta obra de teatro, Villa Dolorosa, en donde él tenía un papel bastante simpático dentro de esta obra, y que ahora es tan multifacético que nos viene a presentar su libro, un libro que nada más de entrada con el título nos hace pensar, porque se llama Lucifer, Lucifer, todo lo que siempre quiso saber sobre Satanás y nunca se atrevió a preguntar. Y bueno, yo para no hacer tan grande esta presentación e introducción, le doy la bienvenida a nuestro querido Salvador Hurtado. ¿Cómo estás, Salvador?
2: Muy bien, muchísimas gracias. Encantado de estar contigo y con tu público. ¿Otra vez?
1: Así es, querido Salvador. Ya eres cliente asiduo de esta Semántica Sonora y de verdad que a mí me da mucha emoción, mucha ilusión y siempre es un placer poder darte la bienvenida en este tu espacio y sobre todo porque ahora nos vienes a platicar acerca de este título que ya en algún momento me habías platicado que estaba en puerta y que ahora pues bueno es una realidad.
2: Yo tengo varios libros publicados, pero uno de ellos se llama Satanás, una biografía no autorizada. Y era un libro que estaba basado en mi tesis del doctorado en letras modernas en la Ibero. Entonces, pues vamos, eso un poquito académico y hablo sobre el símbolo del mal en nuestra cultura, que obviamente pues es Satanás, y de dónde viene la idea, cómo se fue desarrollando la historia de las religiones, en fin, pero era un poquito académico porque era un libro de semiótica, es decir, análisis del símbolo, que es una parte de la lingüística. En cambio, este libro es, desde luego, se basa en la investigación que ya había hecho, la profundicé, pero este libro es mucho más pensado en la gente, ¿no? En alguien que diga, bueno, ¿y de dónde viene esto? ¿De dónde salió esta idea de Satanás? ¿Siempre ha habido un diablo o es una idea más reciente dentro de las religiones? ¿O cómo aparece en la literatura? ¿O qué onda con los libros mágicos y con la literatura prohibida de la iglesia? ¿Qué dice la tradición? ¿Qué dicen las escrituras? ¿Los rollos del Mar Muerto de repente dicen algo nuevo o algo que contradice de las escrituras canónicas? En fin, ¿no? Creo que contesta muchas preguntas. También desde luego dentro de la idea cristiana, ¿cuáles son los atributos del diablo? ¿Cuáles son sus poderes? ¿Cuáles son sus debilidades? ¿Qué es un exorcismo? ¿Cuál es la relación entre hombre, Dios, diablo, ¿no? Que es como un triángulo de amodio, que está muy presente y cómo se manifiesta en la música, cómo se manifiesta en el cine, cómo aparece en la pintura, cómo se le dibujaba y cómo fue evolucionando de la imagen que tenemos de este personaje, en fin. Parodiando la película de Woody Allen, todo lo que quiso saber del sexo y nunca se atrevió a preguntar, bueno, por eso le puse ese subtítulo, todo lo que quiso saber del diablo y nunca se atrevió a preguntar.
1: Pues bastante simpático, la verdad, porque además también nos invita a querer saber un poco más, ¿no? O sea, de no quedarnos nada más con lo que en algún momento en nuestra infancia o cuando íbamos al catecismo, ¿no? Que siempre nos meten esta idea de que siempre habrá un bueno y un malo, que siempre hay un infierno y un cielo. Bueno, un sinfín de cosas que ya tenemos muy predispuestas o que nuestras generaciones, las generaciones que nos anteceden, son ideas que ya nos pusieron, ¿no? Como casi casi implantarnos ese chip. Entonces, en este libro, pues bueno, más o menos vemos que no es así.
2: Lo que pasa es que, mira, Del diablo se habla muchísimo, ¿no? El diablo tiene sus cantores y tiene sus detractores y aparece en el cine. Bueno, ve nada más cuántas películas hay que se llaman El despertar del diablo, ¿no? Yo creo que deben haber 100. Se habla muchísimo del diablo, pero en realidad poco sabemos de él. Y en general la gente poco sabe de él. Te digo, básicamente en las escrituras casi no aparece. Aparece sobre todo en el Nuevo Testamento. En el Antiguo Testamento hablan de demonios muy específicos, ¿no? Hablan de Asmodeo, hablan de Lilith, hablan de Astaroth, hablan de diferentes, pero en realidad el demonio de demonios o el rey de los demonios o el diablo es un personaje del Nuevo Testamento, es un personaje muy cristiano. Y la mayor parte de las alusiones a este personaje, por primera vez se menciona a Satanás por su nombre en el libro de Job, que es ya un texto precristiano o protocristiano, digamos. Pero en realidad donde aparece es en el Nuevo Testamento y en el Apocalipsis específicamente. Pero bueno, eso es dentro del ámbito religioso. Acá lo interesante de este libro es que a mí me interesa más que hacer teología, que para eso hay libros que escriben sacerdotes y demás, me los tuve que leer todos, ¿no? Y desde luego toco ese tema, pero a mí me interesa más cómo aparece en la cultura, cómo se manifiesta en lo social. O sea, ¿por qué Donald Trump le declara la guerra al eje del mal, ¿no? Que es Norcorea, Irán, en fin. ¿Y por qué los ayatolas dicen que Estados Unidos es el gran Satán, ¿no? Finalmente están aludiendo al mismo símbolo.
1: Así es, y ahora que está tan presente esta situación de los bandos, ¿no? Tal cual, prácticamente ahorita se está hablando mucho acerca del anticristo, de todo lo que viene detrás de él, de todos, como bien decías, de los símbolos, ¿no? Que vienen detrás de todo esto y que siempre están envueltos de algo maligno, de algo malévolo y que siempre habrá un bueno, ¿no? Que va a contrarrestar eso.
2: Pues no necesariamente, porque mira, si te pones a ver el punto de vista de los gnósticos, los cristianos gnósticos, que serían, por ejemplo, los cátaros, o de repente en el Edicto Rosacruz también hay algunas alusiones a esta idea. Es más, si leemos a Hermann Hesse o a Carl Jung, vemos toda la ideología gnóstica, ¿no? Hay que recordar que Jung fue el psicólogo de Hermann Hesse. Los gnósticos hablaban de un Dios que era todo lo bueno y todo lo malo, de un Dios totalizador, ¿no? El creador del mundo, o el cosmocrator, como le llamaban ellos, era el Yahvé del Antiguo Testamento, ¿no? Y bueno, desde luego, para los cristianos es una herejía, pero este sistema de ideas gnósticas no plantea una dualidad bien y mal, más bien lo que plantea es una integración de todo lo bueno y todo lo malo en un gran ser espiritual, ¿no? Llamado Abraxas, que por cierto es el demonio de el nuevo dios de la novela de Temier, de Hermann Hesse.
1: Okay, pues bueno, básicamente es como se supone que dicen, ¿no? El ser humano es luz y es oscuridad o es sombra, ¿no? Y todo está, pues, de alguna manera homologado o mezclado dentro de un mismo ser, ¿no? Que podríamos así comentarlo. Y de verdad, querido Salvador, me estás dejando un montón de tarea para estar investigando más. He estado leyendo este libro y me parece súper interesante. Y sí, y de verdad te lo juro que conforme voy avanzando, veo alguna palabra que no entiendo y me quedo en pausa y voy a buscar. ¿Qué significa y por qué razón está diciendo eso? Porque es muy rico encontrarte con una lectura que te hace pensar, que te hace ir a buscar, a investigar y que no te quedes con las dudas. De verdad, y creo que eso es lo que yo he encontrado en Lucifer.
2: Ay, oye, pues te agradezco mucho que me digas eso, porque te digo, este libro lo escribí para que la gente lo pueda disfrutar, además, te digo, el otro pues tenía que ir una tesis doctoral, entonces tenía que ser académica. Pero mira, justo respecto a lo que acabas de decir, déjame citarte un epígrafe que pongo en mi libro. Fíjate, esto lo dice Venado Cojo, que era un brujo Sioux de la tribu Lakota. Tienes que ser Dios y diablo a la vez. Un medicine man, o sea, un chamán, no puede ser un santo. Debe poder bajar tan bajo como un piojo y subir tan arriba como el águila. Ser un buen medicine man quiere decir estar en plena tormenta y no guarecerse. Quiere decir experimentar la vida en todas sus fases. Quiere decir ser loco de vez en cuando, porque también eso es sagrado.
1: Bellísimo, bellísimo.
2: Y esto lo recopiló ni más ni menos que mi primer director de teatro, que se llama Alejandro Jodorowsky.
1: Por supuesto, ahora recuerdo que tenías una muy buena relación y amistad con este señor, que siempre nos encanta leer lo que nos comparte en redes sociales, que además es muy activo, por cierto, y que siempre nos deja ahí una enseñanza o algo en qué pensar.
2: Sí, bueno, pues fue mi primer maestro, pero te hablo de cuando el general era sargento, hace... ¡Uf! Pero vamos, esto está en un libro de él.
1: Vaya, ¿no? Pues muy interesante todo, la verdad, querido Salvador. Pero antes de que iniciemos así en lo rudo, porque me interesa saber cómo es que, ¿cuál fue el proceso? O sea, ¿cuánto tiempo te llevó escribir este libro? Y también, ¿a qué retos te enfrentaste? Digo, me imagino que obviamente tú, al estar dentro del teatro y demás, pues bueno, lees muchos libretos, muchos guiones, estás investigando y demás, pero no sé cómo sea el proceso para poderte sentar y escribir, porque sé de primera mano de muchos amigos escritores que de verdad se encierran en una cueva y dejan de salir un buen rato para poderse concentrar y sacar pues a la luz el libro o sus escritos, ¿no? Entonces, eso me gustaría saberlo en el segundo bloque. ¿Qué te parece si por el momento escuchamos algo de música?
2: Sí. Y déjame recomendarles una diabólica canción con un diabólico violín, pero que a mí me encanta, y que habla de una apuesta con el diablo, una especie de pacto, en este caso es una apuesta. Ya luego hablamos de la literatura faústica y de todo un capítulo que tengo de pactos con el diablo. Pero este se llama The Devil Went Down to Georgia, El Diablo Bajó a Georgia, y es con el de Charlie Daniels Band.
1: Venga, pues vamos a escuchar esto que suena aquí en Ruido Blanco FM en esta tarde de miércoles, tarde de semántica sonora, en donde siempre traemos cosas interesantes y pues cosas con las que nos dejan pensando, como por ejemplo es este libro de nuestro querido invitado Salvador Hurtado, Lucifer, Lucifer, todo lo que siempre quiso saber sobre Satanás y nunca se atrevió a preguntar. Regresamos con más aquí en Semántica Sonora a través de Ruido Blanco FM. Me encantará leerlos en @lasof721 y @ruidoblancofm. Regresamos con más.

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1: Y ya estamos de vuelta en esta Semántica Sonora, en su emisión 182, con un invitadazo que de verdad es de lujo. A mí me encanta siempre platicar con él, porque además es muy divertido y las charlas siempre se tornan muy agradables y como muy fructíferas, por así decirlo. Y me refiero al querido Salvador Hurtado, quien el día de hoy nos está platicando acerca de su más reciente libro, Lucifer, Lucifer, todo lo que siempre quiso saber sobre Satanás y nunca se atrevió a preguntar, que está publicado a través del sello Almuzara, que de verdad un saludo a todos estos nuestros amigos de la editorial Almuzara, quienes siempre están muy pendientes de este su programa Semántica Sonora, y que en esta ocasión, pues bueno, tenemos la fortuna de tener a Salvador Hurtado para que nos hable acerca de este libro.
2: Ay, muchísimas gracias, yo encantado de estar aquí con ustedes y hablarles de esta investigación que ya me tenía vuelto loco. Ya andaba yo teniendo grandes pláticas con los árboles y ya andaba viendo colas y cuernos por todos lados.
1: Me imagino. Y bueno, antes del corte, querido Salvador, te preguntaba un poco acerca de cómo fue el proceso para poder centrarte y escribir de un tema que por lo regular, como bien decía, socialmente está como satanizado, ¿no? Hablando de Satán, de Lucifer y demás, está como un poco, pues como que se agarran con pincitas y no muchos se atreven a escribir, o quienes se atreven a escribir, pues digamos que es complicado, por así decirlo. ¿Cómo fue tu proceso, querido Salvador?
2: Pues mira, en un principio yo realmente quería hacer una investigación muy honesta sobre el tema, ¿no? Justamente porque es un personaje que está presente en toda obra literaria, aunque sea oculto. O sea, por ejemplo, si tú te pescas a 100 años de soledad, de repente hablan de este, al principio te habla de este

0: Personaje Melquiades que se aparece, ¿no? Que es una especie de espectro, un cirquero que alguna vez pasó por Macondo, ¿no? Y que se aparecía en la casa de Úrsula Iguarán. Bueno, ese es una alegoría de lo demoníaco. O si ves Pedro Páramo, ¿no? Que dices, bueno, no tiene nada que ver, sí, porque es un laberinto donde están atrapadas todas estas almas. Y Pedro Páramo, a pesar de que no aparece o actúa como tal, está presente todo el tiempo en todos los relatos de todos los que están ahí. Es el centro de ese pequeño infierno en donde están atrapados. Entonces es una figura diabólica también. Y es que, mira, sin conflicto no hay literatura, no hay teatro. No, tiene que haber drama, acción, y tiene que haber conflicto. Y desde luego, esa es la especialidad de nuestro personaje. Además de que muchas veces, déjate que se le haya satanizado, se le ha idealizado mucho también. Por ejemplo, durante el romanticismo, veníamos de la época del racionalismo, donde todo era el siglo de las luces, la enciclopedia, teníamos a Diderot y teníamos a Corneille, Racine y a todos estos racionalistas. Y de repente llega, después de la Revolución Francesa, un grupo de jóvenes hartos de este pensamiento científico absolutamente racionalista, rígido, que aplastaba su creatividad, y se llamaron los románticos. Entonces, de repente, en el siglo XIX, Satanás o Lucifer se volvió el símbolo de la rebeldía por antonomasia, era el gran rebelde, y entonces aparecieron Lord Byron, y aparecieron Keats y Coleridge, y apareció Mary Shelley con su moderno Prometeo, ¿no? Aparece también los vampiros románticos, ¿no? El de Lefanu, el de Lord Ruthven, aparece la que Carmilla, aparece el mismo Drácula, aunque es un poco posterior, pero tiene todo el espíritu romántico. ¿Por qué? Porque finalmente lo satánico se vuelve lo dionisíaco, se vuelve lo apocalíptico, diría Sabater, en contra de lo integrado. Entonces, el reino de la intuición, es el reino de la emoción, de la rebeldía. Luego, otra vez, regresamos a un periodo racionalista y vuelve a resurgir a través del heavy metal y a través del rock, ¿no? Pues claro que decía Bart Simpson, ¿por qué todos los buenos grupos se alinean con Satán? Pues porque el rock y en especial el heavy metal es la rebelión absoluta en contra de un orden opresor establecido. Entonces otra vez vuelve a surgir esta idea romántica de Lucifer o de Satanás como el gran rebelde, ¿no? Y el gran modelo de rebeldía. Digo esto, perdonen el choro tan largo, pero simplemente para demostrar que sí, de una manera ha sido, es un tema que se evita y un tema que es tabú y un tema que no quieren ni siquiera tocar. Vamos, la Ibero no me quiso publicar mi tesis, ¿no? Porque cómo una universidad jesuita iba a publicar la tesis y además de uno de letras, ni siquiera de teología, que hablara de este tema, ¿no? Aunque no me meto yo en cuestiones de fe. O sea, yo estoy simplemente analizando un personaje mitológico vivo en nuestros tiempos. Bueno, pues se espantaron. Fue la UNAM la que me ayudó a publicarlo, ¿no? Que le estoy muy agradecido, por eso traigo mi sudadera Puma ahorita, a pesar de que deformé en la Ibero. ¿No? La UNAM, que es una maravilla. Pero entonces lo digo para demostrar que en realidad sí, decimos diablo, pero ¿qué diablos decimos cuando decimos diablo? Porque la carga simbólica, emocional que lleva ese personaje puede variar dramáticamente dependiendo de en dónde se hable de este personaje o en qué época se hable de él.
1: Depende del contexto en donde nos encontremos y del periodo en la historia en el que estemos, ¿no? Básicamente.
0: Exactamente.
1: Yo recuerdo mucho el tema, ahorita que decías que el diablo ha estado presente en todos, siempre y en la historia y demás, pero sobre todo me recuerdo mucho que cuando iba en la prepa, que nos mandaron a leer La Divina Comedia con Dante Alighieri, obviamente los círculos del infierno y demás, pues obviamente ahí también estaba muy presente todo este... pues esta historia o este sentido, ¿no? De lo bueno y lo malo y los castigos.
0: Claro, pero además te voy a decir algo muy chistoso, casi nadie pasa del infierno.
1: Exacto.
0: Todo mundo lee el infierno y a la hora de llegar al purgatorio ya es como anticlimático y ya el paraíso, híjole, ya te cuesta un trabajo leerlo porque, ay, sí, qué maravilla, qué bonito, qué a todo dar. Pero no hay conflicto, me explicó. Entonces casi nadie lee más allá del infierno.
1: Llega a ser hasta aburrido, la verdad. Llega un punto en el que dices, ay, bueno, eso ya me lo sé, ¿no?
0: Pero pues de verdad. No pasa nada.
1: Sí, sí, sí.
0: No, exacto, no hay conflicto. Sí. Todos están alabando, todos están recontentos. Ay, qué bonita se ve Beatriz, pero...
1: pero de ahí es como muy plano todo, siempre nos encanta, como bien dices, ¿no? Los nudos, el conflicto, todo lo que está dentro de la trama y demás. Y obviamente, o sea, como bien dices, ¿no? El diablo ha estado muy presente en toda la historia. ¿Y qué impacto puede tener, como comentabas, de qué diablo hablas y en qué época lo estás hablando y cómo lo estás interpretando? Que creo que eso es algo bien valioso que tu libro tiene, que es lo que nos muestra.
0: Ah, gracias. No, y además, mira, empiezo yo por las etimologías, ¿no? Justamente con eso, ¿qué diablos decimos cuando decimos diablo? O sea, ¿de dónde viene la palabra diablo? ¿De dónde viene la palabra demonio? ¿Qué quiere decir? ¿A quién se le ocurrió? ¿Qué etimología tiene? No, o sea, ¿de qué estamos hablando para empezar? Y después ya me voy sobre cómo se fue desarrollando a través de la historia de las religiones. Porque uno pensaría, bueno, desde los tiempos más antiguos creían en dioses y demonios, pues no. Resulta que no, las religiones más antiguas eran dualistas. Entonces los dioses podían tener un aspecto favorable o desfavorable, dependiendo de si le hacías los ritos como al dios le gustaban, te favorecía. Y si no, le caías gordo y pobre de ti. Te pongo un ejemplo, el dios del agua. Te podía traer los peces, te podía traer buenas lluvias, fertilidad, en fin, todo lo bueno que te trae el agua. Pero también te podía traer inundaciones o sequías o ausencia de peces o te podía traer cosas terribles. Entonces, habían religiones de contrato, que también es donde la religión iba de la mano con lo que después sería la magia, donde yo, si yo le hago sus ritos al dios y lo soborno, me aseguro de que me favorezca, ¿no? Y puedo hacer que influya dentro del mundo físico. Entonces, bueno, eso fue durante años, en realidad ya para cuando se volvieron politeístas, y después, cuando empezaron a aparecer dioses que tenían solo, dioses menores que tenían solo cualidades negativas y ninguna cualidad positiva, pues en realidad ya estamos hablando de tiempos literarios. Digo, fue hace mucho, fue hace como 7000 años o 6000. Pero en realidad tenemos vestigios religiosos de hace 40000 años. Y en ese sentido, pues los demonios fueron muy recientes. Y un demonio de demonios, un diablo, pues apareció por primera vez con la religión de Zoroastro en Irán. Y luego, durante el cautiverio de Babilonia, lo adoptan los israelitas y lo integran dentro de su propia mitología. Pero vamos, estamos hablando del siglo 8 antes de Cristo, ¿no? O del siglo IV en el caso de los israelitas. Entonces quiere decir que, pues en realidad es un recién llegado.
1: No te digo, querido Salvador, nada más me estás haciendo ahí apuntar para estar viendo ahí dentro de la historia todos estos datos que nos estás diciendo, como dar unas coordenadas y ponernos y situarnos, ¿no? También en esta, en este contexto, porque es interesante y bueno, yo me he estado dando cuenta y ha sido, para mí ha sido un agasajo porque soy muy ñoña, pero de estar buscando referencias, estar buscando lo que se comenta en el libro, porque me hace disfrutar la lectura tal cual, ¿no? Y entenderla más. Pero en este caso, de verdad, querido Salvador, te llevaste las palmas porque es un muy buen libro y seguramente quienes nos están escuchando, que son asiduos lectores, les va a entrar la curiosidad por saber un poco más acerca de este tu libro y también la curiosidad dónde podemos conseguirlo, porque este libro yo tuve la fortuna de tenerlo en mis manos desde el año pasado. Mi duda más bien es saber si ya hubo una presentación o si va a haber una presentación y también dónde podemos adquirirlo.
0: Mira, no ha habido presentación. Me dice mi editor, a quien le mando un abrazo y un saludo con mucho cariño, a Manuel Pérez Petit, que sería en febrero la presentación, pero todavía no tenemos una fecha. Sin embargo, el libro ya está en las librerías, ya se puede conseguir en Amazon también, ¿no? En Kindle, ¿no? Se puede conseguir tanto en versión física, que la mandan por paquetería, o en la versión electrónica. Y además hay otra cosa muy interesante, que está la página de, en Facebook de Almuzara México. Y ahí en Almuzara México vienen todos los volúmenes de Almuzara y dentro de ellos está Lucifer. Pero yo sí quisiera decirle a tus radioescuchas que en realidad este no es un libro de catecismo, ni es un libro religioso, ni me pongo yo la mitra de obispo, ni nada por el estilo, pero tampoco es un libro esotérico, ni me pongo el cucurucho de mago, aunque si hago toda la historia de los libros de magia negra, de los grimorios, de cuáles son los más antiguos, cómo fueron evolucionando, incluso qué libros se generaron dentro de la misma Iglesia Católica. Esto le cae muy mal a los curas que lo recuerdes, pero tenemos un grimorio del Papa Honorio, tenemos papas acusados de tener pacto con el diablo, y no es uno solo, son varios por la misma Iglesia Católica, que además tenemos todos los archivos, ¿no? Como un personaje llamado Geberto por ahí, ya lo verán en el libro. En fin, entonces, mi idea no era decirle a la gente qué creer con respecto a esto. Es más, la misma iglesia no se ha puesto de acuerdo sobre el diablo. No es un dogma, es una verdad de fe. Quiere decir que si un católico dice, yo sí creo que el diablo es un ángel caído que tiene libre albedrío y que opera en este mundo y demás, vamos, no está mal, está bien. Ahora, si otro católico dice, no, yo creo que es una alegoría, más bien, porque el mal existe, y el mal lo hacemos nosotros, y todos esos impulsos y esa tentación al mal y demás, bueno, es una alegoría la figura de un diablo, pues tampoco está diciendo ninguna barbaridad, la iglesia tampoco lo condena. Es una verdad de fe, es decir, la iglesia mejor no se mete en eso y lo deja ambiguo. Imagínate, por eso sale un papa a decir, el infierno no es un lugar, no existe, es un estado del alma, es la ausencia de Dios. Y luego viene otro papa, ¿no?, que además un gran teólogo, Ratzinger, a decir, no, sí, es un lugar físico y claro que existe, y está lleno de diablos y de pecadores, ¿no? Entonces, vamos, si la misma iglesia no se ha podido poner de acuerdo, entonces, pues bueno, yo no le voy a decir a la gente en qué creer y cuál es la neta del planeta. Yo lo que les digo a través de este libro es, todo lo que se dice del diablo, de dónde surgió la idea, cómo evolucionó, porque viene desde mucho antes del cristianismo, cómo se fue integrando al judaísmo y al cristianismo, cómo se fue interpretando durante diferentes etapas, Luego, fuera de lo religioso, a través de la tradición, por ejemplo, a través de los libros mágicos y a través de la magia y de la hechicería y de los libros en contra de los hechiceros, como el Malleus Maleficarum de la Inquisición, ¿no? En fin, porque también por ahí evoluciona la idea de este personaje. Y como aparece, te digo, en la literatura, la literatura de pactos diabólicos, ¿no? Piensa en todos los Don Juanes y en todos los Faustos que hay, basados en un Fausto real, que sí existió en el siglo XIV. Piensa, por ejemplo, también en la cantidad de música o la tradición de músicos que se supone que hicieron pacto con el diablo, ¿no? En fin, entonces vamos, es un personaje de nuestra mitología, pero un personaje que está muy vivo y muy presente, porque es una mitología que nos sale, si jugamos videojuegos, bueno, ¿qué te puedo decir? Tenemos Diablo 1, 2 y 3, tenemos Dante's Inferno, tenemos Silent Hill, tenemos Resident Evil, tenemos bueno, es que no acabas, ¿no? Por otro lado, si dices, bueno, me voy a oír una canción de rock, ¿qué quieres? Highway to Hell, 666, The Number of the Beast, Sympathy for the Devil con los Rolling Stones, ¿cuál quieres? O si te quieres ver muy fino, te vas a la ópera y te sale el Don Giovanni, o te sale el Fausto de Gounod, o te vas a un concierto de música clásica y te avientas, la tocata del diablo de Tortellini, o escuchas a Paganini, ¿no? Las variaciones de un tema de Paganini, que es uno de los famosos que hicieron pacto con el diablo, según la tradición. En fin, la cosa es que es muy difícil escaparte de esto, porque finalmente es mitología nuestra, viva. Y para entender nuestra realidad y para entender nuestro mundo moderno, creo que tenemos que tomar en cuenta estos símbolos, que muchas veces nos pasan por enfrente y no entendemos lo que está detrás de ellos. Mira, quisiera yo despedirme de ustedes dándoles una cita de los hermanos Karamazov, que a mí me encanta, de Dostoyevsky.
1: Venga, que dice, venga.
0: Dice, ni un solo, se le aparece el diablo a uno de los Karamazov, a Pavel, en forma de un elegante caballero, ¿no? Y le dice, ni un solo instante te he tomado por una verdad real, grita el atormentado Karamazov a su interlocutor. Tú eres una mentira, una enfermedad, un espectro, solo que no sé cómo destruirte, y veo que durante cierto tiempo deberé sufrir. Eres una alucinación mía, eres la encarnación de mí mismo, aunque de todos modos solo de una parte, de la de mis pensamientos y sentimientos más asquerosos y estúpidos. Desde este punto de vista, podrías resultarme incluso curioso si tuviera yo tiempo de ocuparme de ti.
1: ¡Venga!
0: Y me encanta, porque fíjate qué ambiguo lo deja Dostoyevsky, pero al mismo tiempo ya está poniendo la idea que después Freud tomó en Totem y Tabú. Entonces es una idea freudiana que antes de Freud, Dostoyevsky escribió en sus hermanos Karamazov.
1: Excelente, ¿no? Bueno, mucho que aprender, mucho que estar leyendo también para entender muchos de los guiños que nos podemos encontrar en tu libro, que como bien dices, tampoco vengo a adoctrinar ni tampoco vengo a hacer que el libro sea pesado para un lector que quiera conocer más allá y que diga, me quiero divertir o quiero aprender un poco más, que no sea pesado, sí. Pero a mí me ha encantado poder tener referencias.
0: Ay, gracias.
1: De verdad.
0: O también para alguien muy creyente, pues también por lo menos ahí vengo con toda la idea de los exorcismos y de los ataques diabólicos, esto, el otro, porque también está esa parte. Claro. Y esa parte, bueno, desde luego asesorado por el exorcista de la Compañía de Jesús, demonólogo, que ya murió, por cierto, pero era un hombre sumamente sabio, un jesuita maravilloso que se llamaba Jorge Manzano. Que fui a entrevistar a Guadalajara, donde estaba retirado, para justamente no decir alguna barbaridad.
1: No, pues qué delicia, de verdad, querido Salvador. Para mí ha sido un viaje bastante interesante y conforme vas avanzando en la lectura, pues te vas interesando más acerca del tema y también, como bien dices, ¿no? Haciendo tu propia interpretación del diablo. Como bien dices, de acuerdo a tu contexto, de acuerdo a tus creencias, de acuerdo a lo que tú creas o conforme tú vas aprendiendo más y leyendo acerca de ello en tu libro, que es Lucifer, Lucifer, y que a mí, de verdad, Salvador, me ha encantado. Hace algunos meses me comentabas, ¿no?, que tenías la intención de que saliera esta segunda parte y que ahora que ya lo tenemos en mano, pues bueno, dices...
0: Y gracias a Almuzara, claro.
1: Sí, claro, el sello que nos está ahorita permitiendo tener esta conversación contigo. Un saludo a todos nuestros amigos de este sello editorial, que pues siempre están ahí muy pendientes. Almuzara, de verdad, muchísimas gracias. Y querido Salvador, de verdad, qué gustazo poder tener aquí. No te vayas, no te desaparezcas tanto. Siempre ven a decirnos en qué andas, qué es lo que traes, porque además eres muy multifacético. O sea, eres actor, pero también escribes. A ver, ¿qué más haces?
0: No, pero el secreto está en esto, en que soy actor de teatro. Y entonces, cuando estoy desempleado, me pongo a escribir porque algo tengo que hacer de mi vida.
1: Eso, no, pues qué bueno que tienes esas pausas porque nos regalas libros como este que es Lucifer, Lucifer, todo lo que siempre quiso saber sobre Satanás y nunca se atrevió a preguntar, que de
0: una
1: verdad
0: última cosita,
1: dime.
0: Pero nomás para dejarlos picados, logré encontrar en el DSM-5, que es el manual de psiquiatría de la American Psychiatry Association, y en el CIE-11 de la OMS, encontré justamente el síndrome que define justamente una posesión demoníaca. Pero fíjate, ¿desde dónde? Desde la psiquiatría, y es exactamente igual de ambigua, inasible, que la idea de los sacerdotes. O sea, para que vean que la ciencia también tiene sus ambigüedades y tiene sus... Híjole, pues no, pues esto pasa, pero no sabemos por qué. Lean el libro, ahí está. Ahí viene con cita y con toda la cosa.
1: Perfecto, me parece muy bien. Y pues bueno, mis ruidosas y ruidosos, el libro lo estoy poniendo desde que iniciamos la plática en una imagen para que ustedes puedan identificarlo cuando vayan a alguna librería y digan, ah, este es el de Salvador Hurtado, el que escuchamos con Angélica Lasofe en Semántica Sonora. Bueno, ahí para que sepan de qué estuvimos hablando durante este episodio, esta emisión 182 de Semántica Sonora, y que de verdad me da un gusto tremendo tenerte aquí, querido Salvador Hurtado, siempre tan amable, siempre tan, de alguna manera regalador de todo tu expertise y de todo lo que haces en tu labor, tanto como actor y ahora en esta faceta de escritor, que me parece espectacular, y de verdad muchísimas gracias por haber estado aquí con nosotros.
0: Ay, gracias a ti. Los dejo con una última canción.
1: Va, va, va, me parece perfecto. A ver, ¿con qué te quieres despedir?
0: Escuchen Ghost Riders in the Sky, pero escuchen la letra, con Bohan Monroe. Es la versión original de 1947. Y díganme si no es también una hermosísima historia con tema diabólico.
1: Venga, bueno, ya nos dejaste también tarea, ¿eh? Así que ruidosas y ruidosas, pongan atención. Y pues bueno, un placer de verdad, querido Salvador, que hayas estado aquí con nosotros, que hayas compartido tu más reciente libro, digamos que es tu hijo, el más pequeño actualmente, con el que vas a estar seguramente promocionando, porque todavía falta bastante 2025 para que lo hagas, y que cuando se haga la presentación, pues nos avises para poder estar ahí presente.
0: Claro que sí, encantado. En cuanto mi querido editor Manuel Pérez Petit me diga, yo estoy más puesto que un calcetín. Pero ahí me tengo que coordinar con ellos, con la editorial.
1: Perfecto, me parece genial y pues bueno, ¿qué te puedo decir? Vamos a escuchar esta tu canción, agradeciendo infinitamente tu participación en este segundo bloque de Semántica Sonora y durante esta emisión de 182 de Semántica Sonora. De verdad, mil gracias. Y pues bueno, ruidosos, no se vayan, todavía regresamos con un tercer bloque, así que pues vamos a disfrutar esta canción en este miércoles por la tarde en Semántica Sonora. Regresamos con más. Gracias, Salvador. Sí.

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1: Y ya estamos de vuelta en este tercer bloque, que básicamente ya es nuestra despedida de esta emisión 182 de Semántica Sonora. Muchísimas gracias a todos aquellos que se han dado la oportunidad y el tiempo de mandarme mensajitos, saludando, haciendo algunas preguntas respecto al tema que el día de hoy estuvimos platicando con el querido Salvador Hurtado acerca de este su libro, Lucifer, Lucifer, que me parece bastante interesante y que espero también a ustedes les haya parecido igual. Así que de verdad muchísimas gracias, Luisito, mi querido Papachango, la querida Naz, mi Besi, también un besazo a la querida Marisa Lieber, también a el querido Manu, que siempre está ahí, que después me dice, oye, estoy presente, aunque no escriba, pero sí te escucho, así que de verdad muchísimas gracias a ustedes que siempre están del otro lado, a nuestra banda, la Tulti Fans, o los Tulti Fans para mí, así que muchísimas gracias a todos aquellos que siempre están muy puntuales y muy atentos a todo lo que se lleva a cabo aquí en la Ciudad de México. También un saludo muy afectuoso al querido José Natarén, quien tuvo a bien estar publicando una nota a nuestra querida jefa Olivia Luna acerca de su trabajo a través de Ruido Blanco FM, así que de verdad muchísimas gracias por ese apoyo. Y pues bueno, en general, muchas gracias a todos aquellos que se conectan cada miércoles aquí en este su programa Semántica Sonora. Yo soy Angélica Lasoff y de verdad que es un placer siempre compartir las tardes con todos ustedes, y estén muy atentos porque habrán algunas sorpresas. Mientras tanto, recuerden que todos somos parte de un mismo grupo de palabras. Nos escuchamos el próximo miércoles a través de ruidoblanco.fm. Adiós.